0: 19:51.
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0: 20:10.
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0: 20:43.
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0: 22 horas con 15 minutos.
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0: 23:25.
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0: 23 horas con 41 minutos.
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0: 23:57.
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0: 0 horas con 15 minutos.
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0: 2:19.
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0: 2:36.
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0: 3:41.
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0: 5:23.
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0: AM te da la hora.
1: 6:21.
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4: 7:06.
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4: 7:06.
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2: EM, experiencia y calidad desde 1951. 7 horas con 21 minutos.
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0: 7:45.
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0: Soy Fernando Castellanos y presento la cápsula mundialista. El Mundial de 2010 no solo se ganó con el gol de Iniesta, se ganó con la unión de un vestuario que rompió la maldición de los cuartos de final. España jugaba como Los Ángeles, pero el país vivía una tensión constante. Cuando finalmente Iker Casillas levantó el trofeo, la alegría estalló. Pero el momento más humano ocurrió en la zona de prensa, mientras la periodista Sara Carbonero entrevistaba al capitán Casillas, incapaz de contener la emoción y las críticas que ambos habían recibido durante el torneo, la besó frente a millones de espectadores. Fue el cierre perfecto para una historia de amor y fútbol. España no solo tenía su primera estrella en el pecho, sino que nos regaló el momento más romántico y espontáneo en la historia de las transmisiones deportivas.
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2: 8:08.
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0: AM te da la hora.
1: 8 horas con 22 minutos.
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0: 8:25.
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0: 3, 2, 1.
1: Buenas, buenas. Hola, hola. Buenos días. Muy buenos días. ¿Cómo está la audiencia más hermosa, más prendida, más chambeadora? Buenos días, la 105.3 FM. ¿Cómo está la comadre? Que está imparable. Excelente y preciosa mañana de lunes 1 de junio. Qué hermoso, qué bonito iniciar no solo la semana, sino el mes de junio con toda la actitud y por todo lo alto. Ya en la sintonía de la comadre que te acompaña en este

0: Yo te acompaño y eres tú quien me pide su música favorita a través de las notas de voz.
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0: Así que no te lo puedes perder porque ya estoy por acá contigo, lista, presta, dispuesta para iniciar no solo la semana, sino el mes por todo lo alto. Mi nombre es Alexa Martínez, soy la coqueta de la comadre y como siempre, imparable junto a ti, vamos a tener 3 horas llenas de buen musicón que no te puedes perder. Así que comienza a reportarte conmigo a través del WhatsAppero 5544-9640. 5544-9640, línea WhatsAppera, con tus notas de voz y con tus audios. Hoy eres tú quien hace la programación y es tu hermosa voz la que me solicita sus temas favoritos, así que pilas, te quiero. Iniciamos un nuevo mes, iniciamos una nueva semana y oigan, ya estamos junio, ya estamos mitad de año, mitad del 2026. Te deseo lo mejor de lo mejor, una mañana bastante cálida, un poco húmeda en el sector de la frontera. Yo sé que muchos de ustedes desde temprano trabajando arduamente, así que por eso yo les acompaño con el musicón imparable que no se pueden perder, obviamente. Así que recuerda el lunes WhatsApp, pero con la comadrita, junto a Alexa Martínez, por supuesto. En la 105.3 FM, claro que sí, le doy la bienvenida a toda la gente que ya nos sintoniza a través de las plataformas digitales. Es un enorme gusto, enorme placer que nos acompañen. Vamos a iniciar con música, nada más y nada menos que... para ponerle sazón a la mañana del lunes 1 de junio, Banda Z, con este clásico de tecnobanda que se llama La Niña Fresa. ¡Comenzamos!

0: ¡Qué buen éxito de Ponzoña Musical con el tema Son de Amores! Una canción originalmente interpretada por el dúo español Andy Lucas, pero que en esta ocasión, al ritmo de Duranguense, nos ha puesto a bailar. Agradezco a quienes ya se reportan conmigo por acá a través del 5544-9640. 9 de la mañana con 18 minutos, 9 con 18, y comenzamos con las notas de voz imparables. Hola, buenos días.
1: Buenos días, Alexa.
0: Buenos días. Brianny de
1: Quiaquichón.
0: ¿Cuál será?
1: El cantadón de Vicente Fernández. Brianny de Quiaquichón. ¿Cómo te pega como este?
0: Claro que sí, mi reina preciosa. Con mucho gusto vamos a complacerte esa rolita de Vicente Fernández que estás solicitando. Se llama El Encantador. Y con algo rancherito para iniciar la mañana. El Cantador se llama. El Encantador. Viene pues. Tan temprano y ya la ando regando ni como era planta. El cantador de Vicente Fernández suena aquí en La Comadre en este lunes 1 de junio.

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1: 9:22.
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3: Hola Alexa, buenos días, buen inicio de semana. Fuera tan amable pasarme una canción, Suegra de los Mindivi. Te saluda Suceli de aquí al Pajal de Antonio Vista. Me complace porfa y te escucho diario. Y la comadre imparable, gracias.

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1: Pero con la comadre 105.3 FM. Recuerda, todos los lunes tú te puedes reportar conmigo a través de una nota de voz y con mucho gusto te puedo complacer el tema que tú solicites. Únicamente notas de voz sonando en la 105.3 FM para que lo tomen en cuenta. Hoy no tenemos ni mensajes de texto ni llamadas, ¿ok? Esas ya las tenemos el día de mañana, el día miércoles, el jueves. Pero hoy únicamente son sus notas de voz las que hacen que ustedes se reporten acá en cabina conmigo. Agradezco a quienes ya están junto a mí, por supuesto, pidiendo y solicitando su música favorita. Hoy, lunes 1 de junio, iniciamos un nuevo mes y quiero contarles que el clima, tanto para la frontera de Guatemala con México y sureste mexicano, estará bajo con las mismas condiciones que hemos estado teniendo en los últimos días. Mañanas relativamente estables y lluvias o tormentas durante la tarde y noche. Huehuetenango, frontera, zona fronteriza, La Mesilla, La Democracia, Nentón, región Huista, Jacaltenango, San Pedro Necta, La Libertad. Toda la región estará con una mañana parcialmente despejada con algunos periodos de sol. Pero ojito, porque en la tarde habrá un aumento de nubosidad y alta probabilidad de lluvias acompañadas de tormentas eléctricas. Una temperatura aproximada de entre los 17 a los 25 grados. También una humedad bastante alta, o sea, es decir, un día caluroso más o menos, pero sí,
0: tú quieres saber lo que
1: habrá mucha humedad. En algunos sectores, más que en otros, se van a presentar lluvias. Quizás en algunos sectores de La Democracia, de La Mesilla, de la frontera, únicamente van a haber algunas pequeñas lloviznas aisladas, lo que traerá un poco más de humedad y calor. Así que por favor, para que se preparen toda la región fronteriza. Ojito para la gente linda que está en el sureste mexicano, allá en Chiapas, en Comitán, en La Trinitaria. Un cielo mayormente entre nublado y despejado, posibilidad de lluvias dispersas desde horas de la tarde. Una temperatura entre los 16 y 26 grados durante todo el periodo. Un ambiente bastante fresco por la mañana y por supuesto agradable durante el día, con un poquito de humedad, pero eso sí, también se esperan lluvias. Para este lunes 1 de junio se esperan condiciones inestables en toda la región fronteriza, municipios cercanos La Democracia, la región Huista. Tormentas en algunos lugares durante la tarde y noche. Comitán y gran parte de Chiapas también se prevén lluvias dispersas. Se recomienda precaución para quienes viajan por carretera debido a posibles bancos de niebla, pavimento resbaladizo y algunos deslaves, aunque no sean muy grandes, sí podrían interrumpir lo que es el paso de algunos vehículos. Así que pónganse pilas, muchachones y muchachonas, pónganse pilas porque se vienen días bastante interesantes en torno al clima. Hola, buenos días, ¿a quién tengo por acá?
2: Hola Alexa, muy buenos días. Fuera tan amable de pasarme la canción del Trono de México, Si Tú Te Vas, para complacer a Paula acá en La Laguna. Saludos para...

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2: Hola Alexa, muy buenos días, feliz y bendecido inicio del mes de junio y feliz bendecido inicio de semana. Sería tan amable de complacer con una canción Guardianes del Amor, Bebiendo Lágrimas. Saludos para ti, la comadre está imparable, te saluda Mari de Ixta y que tengas un bonito día, bendiciones.

chicos, que no pasa de moda bebiendo lágrimas de Guardianes del Amor. Oigan, esta canción nos hace, no sé a ustedes, pero a mí me dan ganas de como de vestirme así de

0: mujer y cantar las dos partes porque es un tema excelente, un tema buenísimo y por supuesto de los favoritos de la estación. Muy buenos días para todos aquellos que recién se están conectando en la frecuencia 105.3 FM. ¡Feliz mañana de lunes! No solo estamos iniciando la semana, estamos iniciando el mes. Junio bonito, junio precioso. Yo sé que junio nos va a traer cosas maravillosas a todos. Hay que mentalizarlo siempre con actitud positiva, siempre llenos y cargados de buen ánimo. Y espero que en cada una de tus actividades te vaya de lo mejor. Si estás en este momento en la construcción, abrazamos, saludamos a todos los amigos albañiles que se encuentran siempre trabajando arduamente. Es un gusto siempre tenerlos por acá en el turno. Por supuesto, ustedes, yo sé que están ahí trabajando arduamente desde las 6, 7 de la mañana. Tuvimos el gusto y el honor en el mes de mayo visitar 4 obras distintas en las cuales estuvimos compartiendo, conociendo un poquito más. Y no, hombre, qué bonitas experiencias. Saludamos a toda la gente también que está trabajando ya en el campo. Ahí está gente trabajadora, chambeadora, que también le toca madrugar como los gallitos para poder trabajar en la siembra, en los diferentes cortes, en la tapizca. Bueno, diferentes actividades que hacen en el campo, que están trabajando. Les saludamos con todo el cariño del mundo. La región cafetalera, de donde sale el mejor café de Guatemala y me atrevo a decir que uno de los mejores cafés del mundo, si no es que el mejor. Y miren que yo se los digo. El café más delicioso en toda la región, no solo fronteriza, sino en la parte alta también. Todos Santos, San Martín, Unión Cantinil, que son tierras cafetaleras. ¡Saludos! Por supuesto, a toda la gente linda que está en los diferentes negocios, comercios, emprendimientos, comedores, tortillerías. Están en los restaurantes, ferreterías, pinchazos, talleres mecánicos, en las tiendas de conveniencia y con el chino, con Doña Mari, en la tienda de la esquina. En las carpinterías, por supuesto, también ahí en la herrería, uff, en todos lados. Y por supuesto a ti que si me vas escuchando en carretera, te deseo un buen viaje, que llegues con bien a tu destino y por supuesto que tu retorno sea de lo mejor, siempre con mucha precaución y más en esta época en donde el invierno ya entró, no solo a Guatemala, sino también a gran parte del sureste mexicano. Te saluda Alexa Martínez desde La Comadre 105.3 FM, el mejor de los inicios de mes y por supuesto el mejor de los inicios de semana. Recuerda que hoy te puedes reportar únicamente a través de una nota de voz al 5544-9640. Alexa, ¿cuál es el número de WhatsApp? Repítelo despacio. Es que me dicen que a veces hablo muy rápido. 5544-9640-5544-9640. Ah, ¿ya vieron? ¿Qué tal de memoria? Hola, buenos días. ¿A quién tengo por acá conmigo? Oli, Oli, ¿a quién tengo por acá conmigo?
1: Hola, mi coquita.
0: Hola, preciosa.
1: Una canción hasta el final del Trono de México.
0: Claro, mi reina.
1: Para ti, bendiciones de tu amiga Betty.
0: Betty de mi corazón, Betty de mi vida. Nos vamos con tu rola.
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0: 9 de la mañana con 46 minutos, 9 con 46.

Buenos días, Alexa, buenos días. Una rola, porfa, de ahí de Manuel Cortés. Amor, saludos.

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1: Hola Alexa, ¿me puedes complacer con una mi rola del grupo Mandingo? Te vi con él. Como siempre, La Comadre anda imparable.

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1: Llegamos a las 9:57. Por acá seguimos complaciendo los mejores éxitos en el lunes WhatsApp. Pero gracias a ti que te sigues reportando, por supuesto, vamos a ir escuchando tu nota de voz conforme se va pasando el tiempo. Así que tú no te preocupes de que te complazco. Te complazco. Pero vámonos con otra nota. Buenos días. ¿A quién tengo por acá con nosotros? A ver, repórtate.
2: Hola, buenos días.
1: Buenos días.
2: ¿Me puede pasar una canción a través del vaso?
1: A través del vaso.
2: Hablando aquí a mi compañero Marcos de la querida Revolución de Frontera con la Lapa. Y te escucho a toda hora aquí. Y te saludo, que tengas un lindo día.
1: Muchas gracias. Gracias, gracias, amigo. Quiero contarte que esta canción, que fue escrita por Horacio Palencia y Giovanni Cabrera, fue una canción que fue rechazada por innumerables artistas. Hasta que en el año 2018 fue banda Los Sebastianes quienes decidieron grabarla y se catapultaría como una de las canciones más famosas de aquellos años. Así que sí, a través del vaso de banda Los Sebastianes, suena por acá con nosotros, 9:58. Estás escuchando el lunes WhatsAppero con La Comadre.

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1: Soy Fernando Castellanos y presento la cápsula mundialista. El Mundial de 2010 no solo se ganó con el gol de Iniesta, se ganó con la unión de un vestuario que rompió la maldición de los cuartos de final. España jugaba como Los Ángeles, pero el país vivía una tensión constante. Cuando finalmente Iker Casillas levantó el trofeo, la alegría estalló. Pero el momento más humano ocurrió en la zona de prensa, mientras la periodista Sara Carbonero entrevistaba al capitán Casillas, incapaz de contener la emoción y las críticas que ambos habían recibido durante el torneo, la besó frente a millones de espectadores. Fue el cierre perfecto para una historia de amor y fútbol. España no solo tenía su primera estrella en el pecho, sino que nos regaló el momento más romántico y espontáneo en la historia de las transmisiones deportivas.
0: Esta fue una

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2: Hermosa, Alexita, mi amor, una canción. La nieve tiene luz, Daniel Sánchez. Aquí están escuchando al niño que está saludando a José Abraham.

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1: Segunda hora de programación, ya son las 10 de la mañana con 13 minutos. Seguimos disfrutando de La Comadre 105.3 FM en esta mañana un poquito cálida de lunes 1 de junio. Que por cierto, me tomo el tiempo de saludar a nuestros amigos contadores y auditores en su día. Y es que hoy es el día del contador y auditor acá en Guatemala. Bueno, en Guatemala, en el área fronteriza. Yo sé que hay muchos amigos que son auditores, que son contadores y que también se toman el tiempo pues de desarrollar esta increíble profesión que, ojo, no es fácil. Yo lo intenté. Y es que para los que no saben, pero yo estudio en la universidad y obviamente no es una profesión para nada fácil. De hecho, es una profesión muy complicada, pero qué lindo, los felicito. Contadores, auditores acá en Guatemala, oficialmente hoy se conmemora su día, este 1 de junio. Les mando un apapacho y les deseo siempre lo mejor de lo mejor, que la pasen muy bien. Y por supuesto, siempre es un gusto poderlos tener por acá en el turno. Así que espero que la pasen muy, muy bien. Y si tú conoces algún auditor, algún contador, salúdalo porque hoy es su día. Alguien que estudió perito contador, alguien que está estudiando auditoría o que estudió, que ya se graduó y que desarrolla esta increíble profesión de muchos números, de mucha lógica. Y yo la verdad no soy de números. Te lo prometo que yo no soy de números, de verdad, yo soy más de hablar. Y a mí pásame una cámara, un micrófono, yo le hago un queso, dicen por ahí. Pero los números sí les sé un poco, pero no mucho me gustan, no nos llevamos. Así que si tú conoces a alguien, mándale un saludo y dile feliz día del contador público y del auditor. Pero mientras tanto, vamos a escuchar ese audio que tengo por acá. Vamos a seguir complaciendo nuestro lunes WhatsApp. Pero hola, buenos días.
2: Lexita, buenos días. Buenos Complácame días. Con la canción Sé que te amo de Los Temerarios.
1: Uy, ay,
2: para
1: ay.
2: Complacer a Freddy aquí de Valentón. Saluditos para usted. Y que Diosito la bendiga. Y como siempre, la comadre está ahí.
1: Gracias, mi reina preciosa. La comadre está imparable. Yo lo termino por ti. Vámonos, Los Temerarios.

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2: Muy buenos días, Alexa. ¿Me podrías complacer con una canción? Ese loco soy yo de Liberación. Aquí te saluda Mari de la Libertad. Gracias y feliz día. La comadre está imparable.

0: a las 10 de la mañana con 28 minutos. 10:28 y la mañana sigue avanzando. Y nosotros también con este musicón imparable con la comadre. Soy Alexa Martínez, la coqueta. Y por supuesto, estoy contigo hasta las 12 del mediodía. Una mañana hermosa, radiante. Estamos iniciando el mes con toda la actitud, por supuesto. Estamos en este momento a 21 grados centígrados. Una mañana bastante calurosa. Así que sí. Calorcito, calorcito rico, calorcito lindo, es lo que hay con nosotros. Así que yo te invito a que no le cambies, no te despegues, porque estamos en el lunes WhatsAppero. ¿Qué estamos haciendo? Escuchando únicamente notas de voz al 5544-9640. Así que repórtate conmigo. Cuéntame, dime, coméntame qué canción quieres complacer. Bueno, qué canción quieres escuchar para que yo te complazca. Y con todo el gusto del mundo lo estaré haciendo. Acá tenemos otra nota de voz reportándose con nosotros. Buenos días, mi reina. ¿Con quién tengo el gusto?
1: Bien, me puedes complacer con una mi canción de Espinoza Paz, El Cojín. Aquí te saluda Naomi de los Coles San Pedro Necta.
0: Uy,
1: saluditos a Alexa y como siempre la comadre Andy Imparable. Que tengas un buen inicio de semana.
0: Tú también, mi reina preciosa. Aquí está tu rola, disfrútala.

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1: Hola Alexa, muy buenos días. Me complaces con una canción de Alicia Villarreal, El Príncipe. Estoy escuchando aquí desde Chiapas. Me lo complaces, porfa.

bienvenida en la cabina de la comadre. Sería tan amable de complacerme con una canción del Trono de México, El Uno para el Otro. Atentamente, Paola, aquí de Lima, San Pedro Néctar. Que tengas un excelente día.

Hola Alexa, ¿me puedes complacer con una mi rola de los Huracanes del Norte? La hielera, como siempre, la comadre anda imparable. Gracias, te escuchamos en Comitán.

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1: Hola Alexa, buenos días. Quiero que me complaces con la canción de Beto y sus Canarios, No Puedo Olvidarte. Aquí escuchando en San Martín, como siempre, La Comadre anda imparable. Gracias. Hola Alexa, buenos días. Quiero que me complaces con la canción de Beto y sus Canarios.

Hola Alexa, buenos días. Una canción, ¿cómo voy a enamorarme de ti, de Temerarios? Aquí, atentamente, Micaela de Las Flores, Chichinabá, La Democracia. Solamente Alexa. Bendiciones, feliz día. La comadre aquí anda imparable.

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1: Hola Alexa, ¿me podrías conversar una canción de Nobleza de Aquel Día con Mentiras? No. Estamos escuchando aquí en San Ildefonso Zagocán. Y un saludo a mi papá Miguel Morales, que escucha en casa, y demás hermanos que lo quiero mucho. Atentamente, Santiago Morales de San Ildefonso Zagocán. Bonito programa. Mamá, siguen parados.

este lunes 1 de junio, iniciando la semana, iniciando el mes. La cinturita del mes, el ombliguito del 2026. Wow. Excelente mañana para todos ustedes. Espero que le estén pasando de lo mejor, que estén disfrutando de la programación a través de la Comadre 105.3 FM. Por supuesto, quiero contarles que hoy es lunes WhatsAppero. Sí, lunes WhatsAppero. Si te

TikTok, en Facebook, en Instagram, como La Comadre Frontera y por supuesto también como Alexa Martínez-GT. Ahí me encuentran ustedes y nos pueden seguir. Chepe, Ever Vázquez, Villa, Omar, Gatito, saludos hasta Matitlán. Otro gato, ya tenemos uno en La Comadre, pero ese es Gato Rosario. Saludos.

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6: Buenos días, comadre. ¿Puedes complacerme con la canción de Desvelado de Bobby Pulido? ¿Podrías mandarle un saludo a mi novia Ashley?

0: buena rola de Bobby Pulido, este tema llamado Desvelado, para saludar a la hermosa Ashley de parte de su novio. ¡Ay, qué lindo! ¡Lindo, lindo, lindo! Oigan, saludos a mi gente linda de Los Chucles, a la gente de San Antonio Huista, en donde se reportan y me comentan que me tienen a todo volumen. Muchísimas gracias. Qué placer y qué honor acompañarles en cada una de sus actividades en esta mañana de lunes, iniciando semana, iniciando el mes de junio, la cinturita del 2026.
1: 3, 2, 1.
0: Te cuento que llegamos a las 11 de la mañana con 41 minutos, 11 con 41. Alexa, ¿cómo está el clima para hoy? Te cuento que el clima para hoy será una mañana bastante calurosa y una tarde con lluvias y lloviznas dispersas. Todo depende de dónde te encuentras. Así que prepárate, porque Guatemala ingresó ya con este viento, con esta lluvia de invierno, que definitivamente nos va a estar sorprendiendo. Nos pueden escuchar como La Comadre Frontera en nuestra aplicación en www.radiolacomadre.com. Oigan, tengo un par de saludos por acá. Queremos saludar a los cumpleañeros del día de hoy, felicitarlos por todo lo alto. Así que veamos, veamos, veamos a quién tenemos por acá. Hello, buenos días. ¿A quién tengo el gusto de saludar?
2: ¿Me puede pasar un saludo para Herman Giovanni Mazariego en Mérida, Giovanni, que hoy está cumpliendo años? Eso. Él nos escucha en Sur Carolina, en Estados Unidos.
0: Muy bien.
2: Un saludo también para Leslie Mérida, que hoy está cumpliendo años también. Ella nos escucha en Buenos Aires, Unión Cantinil.
0: ¡Eso!
2: Y que Diosito me los bendiga y que los tenga buenos, y me pasa una canción de Las Mañanitas.
0: ¡Claro que sí!
2: De parte de Telvina Gómez, de aquí de Tajumuco, Unión
0: Cantinil.
2: Doña
0: Telvina, un abrazo
2: para usted también. Y La Comadre está imparable.
0: ¡Saludos a mis hermosos cumpleañeros! Y a los cumpleañeros les decimos... ¡Ah!

sí, felicitaciones a nuestros queridísimos cumpleañeros del día de hoy. Felicidades. También tengo otro saludo por acá que queremos pues pasar. Este saludo es para Israel López Jiménez, que está cumpliendo otro año más de vida el día de hoy, desde la Trinitaria, barrio Los Socotes, municipio, bueno, de la Trinitaria en Chiapas. Saludos a la familia López Cruz, quienes le desean muchas felicidades en este día tan especial. Israel, muchas felicidades, que la pases muy bien. Y al cumpleañero le decimos:

0: saludar a los cumpleañeros más lindos. Hoy lunes WhatsAppero con la comadrita. Recuerda, únicamente complacemos notas de voz. Solamente notas de voz al 5544-9640. Así que si ya te reportaste conmigo, no te preocupes porque estoy segura que en este momento va a estar sonando tu rola. Llegamos a las 11:44. Estamos a 22 grados centígrados. Oiga, la mañana está muy, muy, muy, muy, muy calurosa. Pero, ¿saben qué sería bueno para refrescarnos?
1: Hola Alexa, buenos días.
0: ¿Cómo estás?
1: Me puedes complacer con una canción.
0: ¿Cuál será?
1: La chela de Banda El Mexicano.
0: Para refrescarse.
1: Te saludo y te escucho desde el puerto San José, Escuintla, Guatemala. Saludos.
0: Qué rico para andar en el puerto, pero en la playa, no ahí en el puerto trabajando, no, en la playa. Saludos amigos y saludos a toda la gente del interior de Guatemala que nos sintoniza, nos escribe, nos escucha y se reporta. Vámonos con la chela de mi banda El Mexicano.

aquí, pues, más de saludos y danos si puedo poner la canción del grupo Firme algún día, creo que es la que tienes en ahorita. No sé, es una nueva del grupo Firme.

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1: Buenos días, la saludo de acá de Quetzaltenango. ¿Será que me puede complacer con una mirrolita? Cobijas ajenas. Por favor, gracias, feliz tarde.

0: ya no hay más tiempo. Son las 11 de la mañana con 59 minutos. Un fuerte abrazo para todos ustedes. Gracias por esa fiel sintonía. Muchos mensajitos en los cuales solo se reportan para saludar y nos dicen: Alexa, me encanta la progra, gracias. Y te estamos escuchando desde San Antonio Huista, desde Los Chucles, desde La Democracia, desde Jacaltenango, en Mentón, con este calorcito rico. En algunos sectores montañosos ya se está haciendo presente la lluvia en gran parte del país. En otros sectores hay mucha humedad y nada de lluvia. Depende de dónde te encuentres ubicado, así será pues el clima para el día de hoy. Nos despedimos al ritmo de esta buena rola que me solicitan en esta nota de voz.
1: Hola Alexa, buenos días. Oli, me podría complacer con una canción. Quiéreme como te quiero, de Bronco. Aquí estamos escuchando Rolón. Aquí en la construcción en Unión Cantinil.
0: Saludos hasta Unión Cantinil. Enorme gusto y placer acompañarles. Y bueno, mi nombre es Alexa Martínez, la coqueta. Un placer y un gusto iniciar de esta manera el mes y la semana. Oigan, junio, hoy es el día del contador público. ¿Sabías tú eso, Osberto? Hoy es el día del contador público y auditor acá en Guatemala. Nuevamente saludando a todos los contadores, auditores. Ustedes son contadores nada más de chistes. Contadores de monedas, dijo alguien por ahí. Otros son contadores de chistes. Esos no, son los meros, meros contadores. Y los auditores, así que les mandamos un abrazo y les deseamos el mejor de los días. Nos vemos, mejor dicho, nos escuchamos el día de mañana. ¿Qué? Desde las 9 hasta las 12 del mediodía. ¿Qué? Soy Alexa Martínez, la coqueta. Te mando un apapacho enorme y un besote tronado. Cuídate mucho, pórtate bien. Y si te vas a portar mal, invita. Bye bye, con permiso. Yo no dice. Si quiere, si quiere. Ya sabrá que es Suerte Herrera y él te acompaña hasta las 3 de la tarde. Con permiso, hasta mañana.

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1: Autoridades y vecinos de la zona número 4, Cerrito del Maíz, en Huehuetenango, hacen un llamado para prestar atención sobre ventas de lotes en ese lugar, ya que no son propiedad de nadie más que de la municipalidad y en otros casos son terrenos comunitarios, por lo que al comprar un lote se recomienda verificar previamente la situación registral y legal de cualquier terreno para no ser estafados. Continuamos en otro orden informativo. En una finca de Zacatepeque se localizó y capturó a un hombre identificado como Eddie, de 24 años, acusado del delito de estafa propia. Este era requerido por un juzgado de ese departamento de Huehuetenango. El hombre se dedica a contactar a personas por medio de una aplicación, ofreciendo oportunidades de inversión en productos de línea blanca, con la promesa de duplicar el dinero. Lograba convencer a las personas para poder realizar depósitos de distintos montos, así que la conviviente también de este hombre ya había sido capturada el pasado 2 de mayo por ser cómplice en este caso de estafas. Continuamos con la información y un hombre identificado como Selvin, de 36 años, fue capturado en esa ciudad de Huehuetenango mediante un operativo estratégico de la subdirección antinarcótica, ya que se le logró localizar una bolsa con cocaína. El detenido es de nacionalidad hondureña. En la aldea Gracias a Dios, municipio de Nentón, fueron localizados en un área boscosa un chaleco y un cinturón táctico, así como dos pistolas calibre 9 milímetros con dos tolvas. Esto cuando agentes de la policía y del ejército realizaban un recorrido de seguridad. En este caso no se reportan capturas. Nos vamos a San Mateo Ixtatán, en donde autoridades capturaron a un hombre identificado como Alonso, de 55 años, esto tras ser acusado del delito de violación con agravación de la pena. En Nentón, dos hombres que se conducían a bordo de un vehículo llevaban consigo una escopeta y fueron detenidos. Se trata de Marcos, de 60 años, Luis, de 37, y Whitman, de 24 años. Mientras que en el municipio de San Pedro Necta se capturó a un hombre que llevaba una bolsa con aparente droga, cocaína. Está identificado como Carlos N., de 26 años. En Colotenango, vecinos quedaron sorprendidos tras localizar el cuerpo de un hombre que falleció y presentaba signos de violencia. Lograron identificarlo como José López Sánchez, con residencia en el cantón López de la aldea Ical, municipio de Colotenango. El caso está bajo investigación.
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Cachichurris. Ya les dejó un besito Cachichurris por ahí, Alexa. Lo malo de mis compas albañiles que cuando no llegaba Alexa, estaban, ¿por qué no viene? No vino Alexa. Pero cuando ella estaba, todos chiviados los muchachos. ¿Cómo están? Un placer saludarles en el inicio de semana. Estamos iniciando mes también, 1 de junio, mes número 6, medio año. Ya prácticamente estamos encaminándonos al mundial. Únicamente 10 días y estamos en la fiesta más grande del fútbol mundial. Así que usted me va a decir a qué país le va. Alexa, ya miro que le va a México porque viene hoy de verde. Yo no le voy a Argentina, vengo de celeste, pero no le voy a Argentina. Le voy a Brasil. Ya le saludo a Alberto Herrera hasta las 3 de la tarde. Le recuerdo que hoy estamos en el lunes WhatsAppero a enviar su...

0: tu nota de voz a través del 5544-9640 y con mucho gusto vamos a complacer. Ya tenemos comunicación que ingresa a través del WhatsAppero, así que bienvenidos a la programación. Vamos con algo ranchero. Él es Ezequiel Peña, el señor del bigote. Prefiero partir. 12 del mediodía, 17 minutos, 12:17.
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Hola, don Osberto, muy buenas tardes. Fuera tan amable de complacerme con la canción de Los Temerarios, Extrañándote. Para complacer a Paula acá en La Laguna, y saludos para ti.

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0: familia con 37 minutos. Seguimos en el lunes WhatsAppero recibiendo comunicación. Hola, hola.
1: Buenas tardes, mi compita Osberto.
0: Buenas tardes, mi compa.
1: Me manda una mi rolita ahí del grupo Tentación.
0: Claro, con mucho gusto.
1: Me complace, buena onda, soy el Flaquito Rivas.
0: Saludos, mi compa, Flaquito Rivas, allá en San Martín, Cuchumatán. Hola, hola.
2: Hola, muy buenas tardes.
0: Hola, buenas tardes.
2: ¿Me puedes complacer?

0: De claro. Vicente Fernández.
1: Muy
0: por
1: bien.
0: Su maldito amor. Aquí estamos escuchando aquí en La Democracia. La comadre está imparable.
1: Saludos hasta La Democracia. Por ahí dice mi compa Leo Vázquez que él le va a la Furia Roja a España.
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1: Muchas selecciones estarán, bueno, para ser específico, 44 selecciones estarán participando en el Mundial. Hoy andábamos por ahí en un centro comercial observando un museo que tienen de todos los álbumes de Panini, de donde se coleccionan pues las selecciones de fútbol. Ah, me trajo muchos recuerdos ver que estaba posteado por ahí o está colocado el álbum de 1994 de la Copa del Mundo en Estados Unidos. Esa fue la primera Copa del Mundo que logré ver, para que ustedes más o menos hagan la idea de cuántos años tengo. Ya viendo muchos mundiales. Y bueno, pues ahí fue campeón Brasil. ¿Y quién fue el último campeón? Usted se recuerda quién fue el último campeón, ¿verdad? Claro, fue Argentina. Y ahora, ¿quién será el campeón de esta copa? Por ahí se especula que puede ser Portugal. Ya estamos prácticamente en fiebre mundialista, porque a 10 días exactamente que inicie este gran evento, por ahí vamos a estar a la expectativa. Seguimos recibiendo comunicación a través del WhatsAppero. Recuerde, lunes WhatsAppero, nota de voz, y con mucho gusto vamos a complacerles.
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Seguimos recibiendo comunicación a través del WhatsAppero. El saludo especial para cada uno de ustedes. Estamos ya también en los días de lluvia. El día de ayer una lluvia bastante fuerte que se sintió por acá en la ciudad de Huehuetenango y en algunos sectores también. Por la mañana y la tarde el frío pues se siente.

0: Ya pues a media mañana y a eso del mediodía sentimos bastante calor y por la tarde pues ya se viene la lluvia. Tengo más comunicación que atiendo a través del WhatsAppero. Hola, hola.
1: Hola, don Alberto, muy buenas tardes.
0: Hola, buenas tardes.
1: Feliz inicio de semana y que este nuevo mes esté lleno de bendiciones.
0: Igualmente.
1: Sería tan amable de complacer con una canción de los Tigres del Norte, Prisión
0: claro.
1: de Amor.
0: Con mucho
1: saludos
0: gusto.
1: Para ti, la comadre está imparable. Te saluda Mari de Ixe y que tengas un bonito tarde, bendiciones.
0: Saludos, Mari, en San Ildefonso, Ixtahuacán. Hola, hola.
2: ¿Qué dice mi compito Alberto? Buena tarde. Buena onda, ¿será que me puede pasar una mi rolita?
0: Con mucho gusto, mi compa.
2: Con banda Los Recoditos.
0: Claro, con mucho gusto.
2: Me complace, buena onda y buen inicio de semana, mi compita.
0: ¿Qué onda, mi compa Leo Vázquez, ahí en San Martín, o dónde anda mi compa? Ahí en la unidad de transporte. Está pidiendo buenas canciones en el inicio de semana. La comadre acompañándole en la frecuencia 105.3. 12 del mediodía, 48, oiga usted. Hoy nos quieren hacer llorar muy temprano.

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13 horas, 1 de la tarde con 12 minutos. Anda enamorado el compa Leo Vázquez. Ahí solicitando canciones románticas a través de el WhatsAppero. Les recuerdo que estamos en el número de WhatsAppero. Usted puede enviar su nota de voz a través del 5544-9640. Y con mucho gusto pues vamos a complacerles. Provecho para usted que ya está en la hora del almuerzo. Degustando un pollo, no sé, conejo, tacuatzín. Los animalitos silvestres también son deliciosos, de verdad. Claro, si están

0: permitidos
1: por todo el
0: poder degustar de ellos. Saludos también para mis compas que están a esta hora ya en la chamba, en el chance, en el brete, o como usted le diga, en el trabajo, pues. Saludos especiales. Tengo comunicación. Hola, hola.
2: Hola, Beto, buenas tardes.
0: Hola, buenas tardes.
2: Amiga de aquí de la Orquídea.
0: Hola, amiga.
2: De Comitán. Una mi cancioncita, porfa.
0: Claro, con mucho gusto.
2: Dos hojas sin rumbo, la comadre está imparable. Que Dios bendiga tu tarde, hasta luego.
0: Igualmente, allá en la Orquídea. Saludos especiales. Sigue la música en La Comadre.

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1: 13 horas con 21 minutos.
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1: Por ahí dice mi compa Leo que me están cambiando el nombre. No, ese es mi sobrenombre. De hecho, muchas personas me conocen así, como Beto. Por Osberto, puede ser Alberto, Roberto, todos los que termina pues así nuestro nombre. Somos conocidos como Beto. Saludos allá en La Orquídea. También a los compas en Comitán de Domínguez. San Martín Cuchumatán también ya se reporta. San Pedro Necta. ¿Dónde está La Libertad? ¿Dónde está San Antonio? Santa Ana, Concepción. Parte de Jacaltenango, Colotenango, Ixtahuacán también ya dijo presente en la programación de La Comadre. Hola, hola.
2: Osberto, muy buenas tardes.
1: Hola, buenas tardes.
2: Sería tan amable de complacerme con la canción de Julián Álvarez.
1: Claro, con mucho gusto.
2: 100 al 10. Atentamente, Paola aquí de Nima San Pedro Necta. Que tengas una excelente tarde.
1: Saludos a Paola ya en Nima San Pedro Necta. 55 44 96 40. Disponible.
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1: En el lunes WhatsAppero recibimos comunicación con saludos, dedicatorias, todo lo que usted quiera, disponible en el 5544-9640. Hola, hola.
2: Buenas tardes, ¿me puede pasar un saludo para...
1: Con mucho gusto.
2: Para Giovanni Mazariegos Mérida, que hoy está cumpliendo años.
1: Ok.
2: Y que Dios me lo bendiga y que cumpla muchos años más de vida. Y también para mi prima Leslie Mérida, ella hoy está cumpliendo años también, y que Dios me la bendiga también, me cumpla así con las mañanitas.
1: Y
2: un saludo para usted también, de parte de Telvina Gómez de Tajumuco, Unión Cantinita.
1: Saludos, ellos, Tajumuco.
2: Giovanni Mazariegos, él está en Estados Unidos, en South Carolina, y
1: Leslie, saludos, a Giovanni,
2: se encuentra en Buenos Aires, Cantinita.
1: Leslie en Buenos Aires. Así que

para los cumpleañeros del mes de junio. Que pasen ustedes un excelente cumpleaños. Recuerden que pues estamos acá en zona 9 para el pastel, la horchata, ¿qué más va a haber? Saludos especiales a los cumpleañeros, claro que complacemos. 1:43 minutos, 1:43.

0: saludo para una amiga allá en San Pedro Necta.
1: Y afortunadamente
0: que hayas disfrutado la canción que solicitaste en nuestras diferentes días de comunicación. Le recuerdo, hoy lunes WhatsAppero. Nota de voz al 5544-9640. La 1:49, 1:49 se presentan Los Temerarios del año 1992. ¿A quién quieres engañar? Dímelo.
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De las 9 de la mañana hasta las 6 de la tarde, con diferentes turnos y también de lunes a domingo, la programación de La Comadre. Vamos con más música. Le recuerdo 5544-9640, totalmente disponible para que me envíen su nota de voz.

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0: Soy Fernando Castellanos y presento la Cápsula Mundialista. El aficionado que asiste a los estadios en este 2026 vive una experiencia digital total. A través de aplicaciones oficiales, los fans pueden ver repeticiones instantáneas desde sus teléfonos en diferentes ángulos, pedir comida a su asiento y consultar estadísticas en tiempo real. Incluso hay estadios que cuentan con traductores simultáneos para que los visitantes extranjeros puedan entender los anuncios locales. Es el mundial de la hiperconectividad. Ya no solo se trata de ver el partido, sino de compartirlo con el mundo al instante. La Copa del Mundo de Norteamérica ha llevado el concepto de espectáculo a una dimensión que antes solo existía en los videojuegos.
1: Esta fue una cápsula.

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1: Hola, Alberto, ¿me puedes comenzar una canción de los Yonex, Ni tu amigo, ni tu amante? Estamos escuchando aquí en San Ildefonso, Tehuacán.

0: el Zamacona. Por ahí escuchábamos también la cápsula mundialista. ¿Qué anécdotas tiene usted del mundial? Le voy a contar una así rapidita. Resulta que en el mundial 1998, pues su servidor estudiaba en la ciudad capital. Y resulta que cuando iba a ser el partido inaugural, allá en Francia, varios compañeros de estudio decidimos no llegar ese día porque queríamos ver el partido inaugural. Pero nadie se puso de acuerdo, únicamente fue algo que pasó así. Todos dijimos no vamos mañana y no fuimos cuando pues fue el partido inaugural. Y resulta que al llegar al otro día al colegio nos dijeron usted a la dirección, por favor. Nos llevaron a la dirección y nos pusieron a investigar los campeones del mundo de cada mundial hasta 1994. En esa época no había internet para hacerlo así rapidito. Tuvimos que ir a la Federación de Fútbol, allá en la capital de Guatemala. Y por ahí investigamos varias hojas y teníamos que hacerlo a mano. Imagínense usted, qué castigo el que nos pusieron. Todo por estar atentos al partido inaugural de la Copa del Mundo. Ahora es tan fácil porque si usted no está en algún lugar en donde hay televisión, pues por ahí lo puede ver en redes sociales o está al pendiente del resultado. ¿Qué anécdotas tiene usted del mundial o de cada uno de los mundiales que ha pasado? Seguramente muchas anécdotas que tienen nuestros oyentes. Tengo más comunicación. Hola, hola.
1: Hola, hola, Alberto. Buenas tardes. ¿Me puedes complacer con una canción de Diego Verdaguer, La
0: claro,
1: Ladrona?
0: Con mucho gusto.
1: Saluda Elena de San Ildefonso, Ixtahuacán. La comadre siempre está imparable. Saludos para ti. Feliz y bendecido inicio de semana y del mes de junio.
0: Saludos, Elenita, en San Ildefonso, Ixtahuacán. Vamos a escuchar una versión con Grupo Cañaveral para ponernos a bailar. Y Diego Verdaguer, La Ladrona.

0: Hola, buenas tardes. Me puede complacer con una canción. Me gustan tus ojos de John Sebastián. Le habla una amiga de aquí de la Mesía. Un saludo para usted. La comadre siempre está imparable. Que tenga una excelente tarde y gracias.
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0: tarde de lunes. Lunes WhatsAppero. Con notas de voz a través del 5544-9640. Tengo comunicación. Hola, hola.
1: Hola, hola, Osberto. Buenas tardes.
0: Hola, buenas tardes.
1: Puebla, capital, México.
0: Saludos, aquí
1: te
0: Puebla.
1: Estamos escuchando.
0: Muchas gracias.
1: Oye, por favor, ¿nos podrías complacer con el tema de los Acosta, Tonto Corazón?
0: Con mucho gusto.
1: Es para escucharla y para estar en ambiente.
0: Eso.
1: Saludos desde Puebla capital, y aquí en Puebla la comadre está imparable. Saludos, Osberto, de tu amigo Jerónimo.
0: Saludos, Jerónimo, allá en Puebla, porque en Puebla dice la comadre está imparable. Por supuesto que vamos complaciendo. Les recuerdo, lunes WhatsAppero, saludos especiales, ya se comunican de Puebla, de Iztahuacán, San Pedro, también desde San Martín Guchumatán. ¿Quién más por ahí? 5544-9640, totalmente disponible.

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La agrupación Bronco, que en el año 2015 lanza este tema, que se llama Dueño de Ti. Fiel al estilo de Bronco, que ya en esa época no podían utilizar el nombre, por lo tanto se llaman el Gigante de América. Ya con la incorporación de los hijos de José Guadalupe Esparza, únicamente Javier quedaba. Hasta el momento, pues, continúa haciendo giras por toda Latinoamérica esta agrupación. Las 2 de la tarde con 40 minutos, 2:40, 55-44-96-40. Totalmente disponible para que me mandes su nota de voz y sigamos disfrutando de la buena programación.

0: vamos a bailar en la tarde.
1: Derecha,
0: eso.
1: Y enfrente, arriba, y enfrente, izquierda, derecha.
0: Saludos a cada uno de ustedes en las actividades que realizan el día de hoy. Siempre con cuidado en cada una de las industrias, compas de la construcción, de los diferentes talleres. 2:46 PM. 2:46.
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1: Ah, ya nos pusimos a bailar, a suspirar con esas canciones en La Comadre. Casi se nos termina el tiempo en la programación, sin embargo seguimos complaciendo con mucho gusto a quienes activan el WhatsAppero de La Comadre en el lunes, WhatsAppero. Y también recuerde usted estar siempre preparado porque por la tarde se espera que vengan las lluvias. Ya hay que llevar ahí a la mano el impermeable. Sigue la música, por supuesto que seguimos complaciendo con todo el cargamento de música de La Comadre. 2:53 PM, 2:53.
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0: Inicie esta semana, sea con el pie derecho y por supuesto usted sigue acompañado de la comadre. Ya por ahí viene Kedin Vázquez a continuar con la programación en la frecuencia 105.3 de la comadre. Mi nombre es Berto Herrera. Nos escucharemos en una próxima oportunidad. Buena tarde, con permiso. Los dejo con Leandro y Leonardo entre golpes y besos.
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0: 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Cuando vengas a Huehue, pasas el sector de Las Vegas, pasas el pueblo de peaje, adelantito está el primer semáforo, giras a la derecha, al fondo está Hospital Hebrón. ¡Vamos con comunicación! ¡Hola!
1: ¡Hola, Keri! ¡Muy buenas
0: hola.
1: Tardes!
0: ¡Buenas tardes, Linda!
1: Sería tan amable de complacerme con una canción de Julián Álvarez.
0: ¿Ok?
1: Cero empatía, atentamente Paula aquí de Lima, San Verónica, siempre a la sintonía de la comadre, porque la comadre siempre anda imparable. Que tengas una excelente tarde.
0: Es que este mensajito lo había mandado antes de empezar con los compadres, entonces por eso me pedía algo de Julián, pero ahora te la cambio por una de Bronco Buquise o Temerarios, mi vida. Me mandas un nuevo mensajito y me dices cuál, con gusto. Hola.
2: Hola, Kili, muy buenas tardes.
0: Hola.
2: Feliz y bendecido inicio del mes de junio para ti.
0: Gracias,
2: gracias,
0: mi vida.
2: Me haces con una canción de los Temerarios, okay. Bella pero mala. La comadre siempre está imparable. Pues saludé.
0: Un buen inicio de semana. Iremos al corte comerciales. Regresamos con más complacencias. Bronco Buquise y Temerarios suenan por acá en La Comadre.
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6: Autoridades y vecinos de la zona número 4, Cerrito del Maíz, en Huehuetenango, hacen un llamado para prestar atención sobre ventas de lotes en ese lugar, ya que no son propiedad de nadie más que de la municipalidad y en otros casos son terrenos comunitarios, por lo que al comprar un lote se recomienda verificar previamente la situación registral y legal de cualquier terreno para no ser estafados. Continuamos en otro orden informativo. En una finca de Zacatepeque se localizó y capturó a un hombre identificado como Eddie, de 24 años, acusado del delito de estafa propia. Este era requerido por un juzgado de este departamento de Huehuetenango. El hombre se dedica a contactar a personas por medio de una aplicación, ofreciendo oportunidades de inversión en productos de línea blanca, con la promesa de duplicar el dinero. Lograba convencer a las personas para poder realizar depósitos de distintos montos, así

0: complacencia para Elena, ya en sintonía en Ixtahuacán. Muchas gracias a mis amigos también por la parte alta de Coloterango, ya nos sintoniza. La bandita que está con nosotros, allá por la democracia. Qué buena onda, qué gusto saludarles acá en la frecuencia 105.3 FM. De las canciones que nos están solicitando, ahí me pidieron algo de los Bukis. Recuerda que tú puedes enviarme tu mensajito también al 5544-9640, el WhatsAppero de la comadre.
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0: Vos. Acaba este exitazo de Bronco, de las dedicables, claro que sí. Ya estamos a las 4:41. Envíame tu mensajito. Las llamadas también son bienvenidas al teléfono de la comadrita.
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resulta que por allá en el 2001 Marco Antonio Solís lanza un material que se llamó Más de mi alma. Y en ese álbum justamente incluyó esta canción que se llama Boca de Ángel y que hoy nos han pedido a través de WhatsApp del comadre. Espero tu mensajito, notas de voz, atiende especialmente en esta tarde del 1 de junio. Le damos la bienvenida al mes del papá. Sí, claro, acá se va a estar celebrando. Y claro, nosotros desde ya felicitando a todos los papás del mundo, especialmente a los fieles oyentes de la cuadra. ¡Vámonos con Bronco! Ya estamos a las 4:52 minutos, sigue el recorrido para mis compas, los choferes. Un excelente

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0: así, mi vida. A ver, ellos son los señores de Bronco. ¿Y qué más viene por acá en los mensajitos? Hola, adelante.
1: Hola, qué bien, buenas tardes.
0: Hola, buenas tardes.
1: Sería tan amable de complacerme una canción de Los Temerarios, él o yo. Saludos para ti, la comadre está imparable. Te saluda Mari de Ixa y que tengas un bonito tarde. Bendiciones.

0: gracias en Comitán de Domínguez, nos sintonizan. Muchas gracias a mis amigos también de la construcción Los Sastres. Que lo pase bonito, hombre, para todos mis compas Los Sastres. Yo tenía un compa que era un sastre, ahora es un desastre, Para todos mis amigos que están pendientes también en las barberías, qué buena onda. Y más tarde platicamos ahí. Por favor, prepárate. Vamos a visitarlo más tarde, los barberos. Y para mis amigos también que están en sintonía en plena carretera, éxitos en el recorrido, mucha precaución si hay asfalto mojado, recuerden que es peligroso. Vamos con comunicación, hola.
1: Hola, Kevin, sería tan amable de complacerme con una canción de Bronco. Naila, okay. Atentamente, Paola.
0: Paolita, ¿de dónde? De Nimán. Bienvenida, mi querida Paolita, que lo pases bonito.

0: AM te da la hora.
1: 17:24.
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0: 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Viene mensajitos, hola.
1: Compadre Kevin, buenas tardes, saludos desde Puebla, Puebla, México. Desde aquí te estoy escuchando y te estoy mandando saludos.
0: Ajá, muchas gracias.
1: Por favor, el tema de Bronco de dos mujeres y un camino.
0: Ok, con mucho gusto.
1: Aquí en Puebla la comadre está imparable. Saludos, compadre Kevin.
0: Saluditos, copita, allá por Puebla, Puebla, México. Nos interesa la banda, qué buena onda, saludar a todos mis amigos por allá. Iremos al corte comerciales, regresamos con dos mujeres y un camino.
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un camino. ¿Alguien se recuerda de los personajes de esa telenovela? A ver, ¿quién se recuerda? Que me lo escriba por ahí en los comentarios. Estamos en el TikTok Live esta tarde, qué buena onda. Qué gusto saludarles desde acá de Cabina de la Comadre 105.3 FM, la red que está imparable. Desde Huehuetenango, Guatemala, Centroamérica. Saludo para la preciosa Hilda Peñate, dice, buenas tardes desde Guatemala, que estés muy bien, mi preciosa Hilda. ¿Qué más? Mi compa Ángel, Francisca también, Chaparrita. Buenas tardes, Chaparrita, Melvin, Sebas. Y toda la banda que se está uniendo, ¿quién llega al teléfono de la comadre? ¿Quién por acá? Hola, buena tarde.

0: Aló, ¿con quién hablo?
1: Edgar.
0: Mi compa Edgar, bienvenido. ¿Qué dice su corazón, mi compa Edgar?
1: Aquí queriendo pedirle.
0: Ah, pues pídala con toda confianza, hombre. ¿Cuál quiere?
1: Ah, quiero Atrapado de brazos.
0: ¿Atrapado? ¿Quién me lo tiene así, mi compa Edgar? Peor si ya no le dejó salir la señora, lo dejó encerrado. Lo dejaron atrapado. Solo para enamorar de esas, hombre, esas son bonitas. Dígame, ¿quién se lo damos, compa Edgar?
1: A un saludo para la comadre.
0: Ah, qué buena nota. ¿Cómo anda la comadre por la liver?
1: Aquí encarado, imparado.
0: Así se habla, hombre. Que esté bien, mi compa Edgar. Gracias por llamarnos. Saludos, compita. Ánimo para mis amigos allá en la Liber, que están en sintonía de la comadre, en toda esa región fronteriza. ¿Quién más se reporta? Vienen los mensajitos, las llamadas también. Por acá hay alguien más. Hola, buena tarde.
2: Sí, amigas, buenas tardes.
0: ¿Con quién hablo?
2: Habla un amigo aquí en la Liga de la Trinidad.
0: Mi compa, bienvenido, compadito. ¿Cuál es la canción vamos a poner? Usted me dice.
2: Sí, un canción de Temerario.
0: ¿De Temerarios cuál?
2: De los Temerarios, pa' mi engaño.
0: Tu infame engaño. Perfecto, ¿sí? ¿A quién saludamos, compita?
2: Salud para ti, amigazo.
0: ¿Cómo anda la comadre por la Trinidad?
2: Pues aquí está lloviendo, amigazo.
0: ¿Y cómo está la comadre?
2: Aquí anda imparable.
0: Así se habla, hombre. Gracias, compita, por la comunicación. Hasta la próxima. Felicidades, mi compa, ya por la Trinidad de Entón. Están a todo volumen con la compadrita. ¿Quién más se reporta por acá? Dice en los mensajitos, en los comentarios. Hola, ¿cómo estás, Anita López? Bienvenida, mi vida. Gracias por seguirme. Si no me sigues aún en el TikTok, busca la opción, busca el botoncito donde dice seguir y ya te quedas conectados con nosotros para disfrutar de este buen musicón en la radio. Saludos para ti, dice de parte de Rosalba Flores, de Benito Juárez. Un fuerte abrazo, mi querida Rosalba. Que todo marche muy bien. Aquí visualizando la democracia de Huehuetenango, está mi compa Guillermo, el Chino 502. Un fuerte aplauso también para la banda en la demo. Saludos desde Villa de Reyes, dice en San Luis Potosí. ¡Qué buena nota! Saludos, mis compas, en San Luis Potosí, hombre. Fuerte abrazo hasta allá en México. Dice, saludos desde Coloterango, está la preciosa Rose, en Ciudad de México, Bria Sarabastri. Ah, qué buena nota. Felicidades, mi vida. Un fuerte abrazo, corazón. Que estés bien. Una canción, dice, a ver qué canción. Dime qué canción quieres escuchar y vamos a complacer con tu rolita. Algo de tu cara de Tijuana, el agricultor, mi compa Anderson. Bronco, Bunguis y Temerarios en los compares de la comadre. Acá andamos complaciendo. Musicón del bueno como este. Dice aquí escuchando en el aparato, dice mi compa el Mercito, qué buena onda. Vámonos al musicón del bueno.

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Acabadita. Dice la canción de los Bukis, ¿cómo me haces falta? Con mucho gusto vamos a ponerla, pero nos hace falta una de Temerarios. Dice por acá, saludo para ti, una música de Te Hice Mal, con gusto. Tres heridas, nos dice Anderson, saludo para mi compa Álvaro, Roxy también, ahí en San Peter. La preciosa Bris, linda, que estés muy bien, corazón. Feliz tarde. Dice la canción de Cinco Locos, gracias, mi querida Roxy, que estés de lo mejor. Martita también está con nosotros. Dice, a ver, ¿cómo estás? Bien, gracias, Marita, que estés de lo mejor. Vamos.

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Desde ese día no encontré nada que restaurara mi alma. Y sí, mi alma quedó vacía y con un dolor profundo para toda la vida. Aún así, te sigo recordando y me pregunto, ¿dónde estarás? ¿Cómo me haces falta, mi vida? El versito está con nosotros, saludos. Saludos, a ver, ¿qué más por acá? En la Trinitaria Chiapas nos sintonizan. Qué bueno.

0: Florida, dice por allá Angelito Velázquez. Algo de Tucanes. Fíjese que solo tengo Bronco, Boogie, Siete Venados y Compa. Son los compadres de la comadre. ¿Quién más está conmigo? Buenas tardes para mis amigos que reportan la señal en varios puntos. Mi querida Sandri, buenas tardes. Sofía López, ¿cómo estás, Sofi? Susana, buenas tardes, Susana, bienvenida. Muchas gracias por tu comunicación. Y bueno, toda la banda que está con nosotros.
1: Ayúdenme a cortarlas.
0: Dice, y así se vola. Sí, eso estoy tratando de componer. Vamos a ir con un musicón del bueno. Acá está Bronco.